0: Goedemorgen.
1: Buenos días. ¿Dónde está Erik van Vliet? Aquí. Aquí es Erik van Vliet. Breakfast in bed. Goedemorgen.
2: 6, 8, 8, 6, 6.